0: Mais avant de continuer avec Leonardo Garcia qui est ici ce matin avec nous au Visage d'Amérique latine, nous avons le grand plaisir d'avoir Willy qui nous a rejoint ce matin après une longue absence, mais il vient avec un petit poème, comme son habitude.
1: Alors c'est pour l'occasion, alors c'est pas de moi, c'est d'un poète cubain que j'ai trouvé à propos, je pense que l'occasion s'y prête, qui s'appelle Joerky Sánchez Cuellar. Et c'est un poème qui date de 2008, si je ne me trompe pas, et qui parle évidemment du blocage de Cuba, del bloqueo, et en espagnol donc, décimas contra el bloqueo. El bloqueo genocida espera desesperar a una isla singular que continúa su vida. Tal política convida al descalabro sin suerte, Cuba se hace más fuerte, más enérgica, más digna y repite su consigna gloriosa de patria o muerte. Cada año las Naciones Unidas en su plenario son un quórum solidario hacia los 11 millones de cubanos que en acciones ven los daños del bloqueo y en estos momentos creo que ante un imperio más cruel está más firme Fidel y la patria de Macaseo. Basta ya de hablar de embargo, el bloqueo es bloqueo y genocidio, es un constante homicidio, es un crimen triste y largo. Bush vive en un gran letargo, pero ya pronto él se va, por eso mi patria está segura de la victoria, porque al final es la historia la que Cuba absolverá. Como lo voyez, c'est toujours d'actualité, le temps passe, le président américain se succède et l'agression continue.
0: On peut changer Bush par Trump, mais c'est toujours le même chemin. Voilà. Et le peuple cubain, il est toujours debout. Et avec ces beaux poèmes, merci Willy pour ces poèmes et ces choix ce matin. On va commencer notre interview à Leonardo Garcia qui a accepté de venir à Visage d'Amérique latine ici, qui nous a rendu le grand honneur d'être ici à Visage d'Amérique latine. Buenos días, Leonardo.
2: Buenos días.
0: Muchas gracias. Es un gran honor para nosotros recibirte aquí a Visage d'Amérique latine.
2: Honor para mí venir y bueno, muchas gracias por la invitación.
0: Leonardo, vamos a empezar muy informalmente. ¿Cómo así estás por aquí otra vez en Europa?
2: Sí, vine invitado a un evento en Granada, en España, que se llama Abril para Vivir, un evento de la canción de autor. Y allí, bueno, a partir de esa invitación hago una gira por algunas ciudades donde tengo ya algún público. Y entre ellas está León.
0: Ah, oh, qué perfecto. Muchas gracias por habernos escogido. Y, en realidad, sí, aquí siempre estamos muy contentos de recibirte. ¿Y qué tal? Entonces, ¿ya estuviste en Granada?
2: Sí, estuve en Huelva, Sevilla, Almería, Granada, Madrid, Zaragoza, Barcelona y antes de ayer en Toulouse.
0: Ah, perfecto. Entonces ya has empezado una especie de gira europea aquí.
2: Sí, ya voy más o menos por la mitad de la gira.
0: Entonces vas de abajo hacia arriba.
2: Claro, sí, hay que seguir un circuito lógico porque estas giras son autofinanciadas todas. Uh-huh. Y entonces vamos pagando billetes y bueno, de acuerdo a las personas que van a los conciertos es que se puede ganar más o menos un dinerito que es lo que uno va permitiendo poder movernos y bueno, y llevar un poco de dinero a Cuba, que claro, está difícil la situación.
0: Así es. Je rappelle à nos amis qui est Leonardo Garcia, nous l'avons interviewé il y a 2 ans, à peu près ici à Visage d'Amérique latine aussi, il était venu aussi en tournée. Il est un des fondateurs de la Troupe Antivitis, qui est un mouvement culturel de la ville de Santa Clara à Cuba, et qui vient donc avec un nouvel album, et il a eu de nombreuses collaborations avec des chanteurs ou des musiciens tels que Silvio Rodriguez, que nous connaissons très bien, Frank Delgado également, Gerardo Alfonso, Gemma Corredera, Martirio, Silvia Pérez Cruz, l'espagnol avec Silvia Pérez Cruz, Alberto Alcalá et Muerto parmi d'autres. Dans ces chansons, on va écouter tous les genres cubains. et aussi quelques-uns qui ne sont pas forcément cubains, mais il est toujours à la guitare. On travaille avec un travail et la guitare et aussi de la voix. Et donc, c'est ça que nous allons écouter et c'est ça que Leonardo nous présente aussi, qui nous présentera demain dans un nouveau disque où il va aussi présenter des chansons inédites. Il va présenter des chansons aussi qu'il a fait auparavant, mais aussi des chansons inédites dans les concerts de demain à la Boîte à Gants, qui aura lieu à 19h. Mais entre-temps, on continue à lui poser des questions. Donc, bon, j'ai fait un petit résumé sur ce qui vient d'être dit. Leonardo vient de faire cette tournée européenne. Il a commencé par l'Espagne, mais il a surtout été invité à un festival des musiques d'auteurs qui a eu lieu à Granada, et donc il a profité pour se rendre à d'autres villes espagnoles comme Huelva, Estrella Madrid, Madrid, Barcelone. Il vient de Toulouse et là maintenant il atterrit à Lyon et il fait cette tournée promotionnelle autofinancée, mais après il va sûrement continuer, donc c'est ce qu'on va lui demander. Quels sont tus próximos destinos en este tour?
2: Sí, de aquí voy a Ginebra, Biel, y luego a Bruselas, y ya entonces bajo luego de nuevo a España a hacer dos o tres conciertos más en Pamplona, Paredes de Nava, y ya vuelvo a Cuba a finales de mayo.
0: Finales de mayo, muy bien. ¿Qué tal ha sido el recibimiento? Bueno, en España se habla español, entonces, y la cercanía con Cuba también es mucho más estrecha. Pero ¿qué tal ha sido el recibimiento del público español?
2: Sí, bueno, ya yo he estado, esta es la tercera o cuarta vez que vengo a España, y realmente sí, siempre el público se lleva el mensaje poético más fácilmente, ¿no? Pero en otros países, o sea, tengo la experiencia ya de haber pasado por otros países, o sea, por países de hablas diferentes al castellano, y también tiene buena repercusión. La música es también un idioma universal. Y bueno, supongo que musicalmente ha tenido empatía con el público en varios lugares, aunque por lo general siempre hay un público asociado latino, ¿no? Que tiene que ver con Cuba, que tiene que ver con el idioma español. Hay ciudades donde hay mucha gente de mi ciudad, de Santa Clara, donde yo vivo.
0: ¿Dónde, por ejemplo?
2: En Sevilla hay un grupo importante, en Madrid, en Bruselas, y bueno, a partir de ahí esas personas van con algunas amistades y así se van creando espacios bonitos. Ahora que estuve en Toulouse y fue precioso allí con una trovadora de mi ciudad, una músico, Irina González. Ella tiene, bueno, como vive en Toulouse y tiene un trabajo intenso como músico ahí. También tiene un grupo de personas que siguen su música y que, bueno, a partir de ella, de su recomendación, fueron al concierto y fue muy lindo el concierto. Había franceses y habían argentinos y habían chilenos y había cubanos. Así que fue preciosa la noche allí también, así que vamos tratando de hacer felices a las personas con esta obra. Yo llevo 30 años componiendo ya y bueno, tengo alguna experiencia. Recientemente me acaban de dar la noticia que el disco último se llama estar nominado en la categoría de trova en el concurso de Cuba Disco. Eso fue la semana pasada, el viernes pasado fue que me dieron esa noticia, así que estoy contento, ¿no?
0: Claro, y hay que reconocer que de hecho tú has ganado varios premios dentro de la
2: algunos,
0: sí. Sí, algunos premios en dentro de la del ambiente musical en Cuba, que de hecho tiene, bueno, en Francia también existe el Molière de la canción, de la chanson, no sé qué, bueno, algunos premios, pero es una forma así también en Cuba de catapultar a los artistas y darlos a conocer y también de ofrecerles apoyo, ¿no?
2: Sí, a ver, en los últimos años ya los apoyos del gobierno por lo general, bueno, allí el Estado uh-huh. financia el movimiento cultural en general, de todo, desde la base hasta todas las esferas, uh-huh. hasta la, y entonces tenemos cierta protección del gobierno. Por supuesto, como la crisis económica es tal, el dinero realmente ha perdido mucho valor. Y bueno, hay músicos que son más famosos y pueden más o menos lidiar económicamente, pero y salen al extranjero y regresan, pero que eso es donde fundamentalmente puede tener una vida un poco más normal, ¿no? Uh-huh. Pero sí, o sea, el Estado sigue financiando un poco bastante porque es la única manera de sostener una actividad cultural que existe, o sea, en mi ciudad, tú que conoces la ciudad,
0: así
2: sabes
0: es.
2: Que a pesar de todo, sabemos que cuando hay crisis económica, las personas tienen que comer primero y después de comer tienen que resolver los problemas básicos. Y hay poquito dinerito que les va quedando es para salir a ver alguna actividad cultural. Eso uh-huh. se ha resentido en los últimos años, por supuesto. Y también la emigración. A mí ha emigrado mucho público nuestro hacia buscando condiciones económicas

0: inútiles.
1: Oui, effectivement, j'étais à El Mejunje, à Santa Clara, qui est un centre culturel, Santa Clara, qui est très... qui bouge énormément, et donc où justement tout la Tobuntivite, ce qui est ces mouvements des chanteurs, des musiciens qui se réunissent dans cet endroit pour exposer leurs chansons à un public, le public de Santa Clara, de ceux qui arrivent. Et qui bouge énormément, et donc qui a une très belle ambiance où on peut venir écouter de la trova cubaine, de cette nouvelle trova et les chanteurs cubains. Et c'est grâce à ça, donc j'ai traduit un peu les propos de Leonardo, l'activité culturelle se soutient, mais c'est surtout aussi grâce au gouvernement qui, malgré tout, essaye de les soutenir, mais ces derniers temps, ça a été quand même très compliqué. Donc, une des façons pour continuer à vivre et faire vivre la culture, bon, c'est aussi de sortir et de pouvoir obtenir un peu de financement pour les années suivantes, le partager en plus aussi dans les cercles et continuer à faire de la musique. Es que cuando ganas un premio, por ejemplo, ¿este premio es remunerado por el Estado?
0: No. Bueno, yo no recuerdo así, a ver. Creo que hace... Una vez gané un premio como compositor, pero hace ya 20 años. Y creo que dieron algún dinerito, pero no es mucho tampoco, no es tan importante.
1: Que yo sepa. Ok, entonces, es sobre todo un reconocimiento...
0: Es un reconocimiento y sí. Una manera de visualizar, ¿no? La obra nuestra, o sea, de que se sepa que hay un trabajo hecho y que hay un material que la gente puede ir a escuchar y eso.
1: Exacto, donde tú ganaste el premio Dulce Temporal, un premio de poesía, primero.
0: Sí, hay muchos, fue comenzando, o sea... Hay varios premios como compositor, sí. Y después con la discografía ha sido nominado, los cuatro discos míos han sido nominados al concurso Cubadisco. Hay uno que obtuvo el premio Cubadisco hace
1: en
0: muchos
1: 2008.
0: Años. Uh-huh. Y entonces así vamos, pero no es lo más importante los premios, o sea, vamos haciendo un trabajo, nosotros somos como los deportistas. El día que cantamos bien o el día que echamos el gol... Es una felicidad el día que no lo hacemos como queremos, porque la condición física o la voz, nos sentimos mal y así es lo mismo. Tenemos que estar todos los días, yo estudio todos los días con mi guitarra. Mira, ayer no estudié, hoy tengo que salir a estudiar porque mañana tengo concierto aquí en la Boitecán.
1: La Boitecán, oui.
0: Y bueno, me divierte mucho cantar. Tocar la guitarra, estoy cantando canciones también de otros compositores, como Marta Valdés, una gran compositora cubana, y llevo trabajando un tiempo con su obra. Así, he compuesto ya, tengo un disco reciente, pero además he compuesto últimamente dos canciones que no están grabadas, o sea, estoy trabajando mucho, y eso es lo que me permite la comodidad después a la hora de enfrentar el público, o sea.
1: Claro.
0: Vamos haciendo lo mejor que podemos para tratar de que haya más canciones y menos guerra, ¿no?
1: Así es. Vamos a escuchar a Leonardo García, si Héctor no le permite. Merci.

0: Nous étions avec Lindas Palabras, Belle Parole de Leonardo Garcia. Et on offre, lui, Julien, qui est toujours ici avec nous, demander à Leonardo, est-ce que la trova est de mode? Est à la mode? ¿La trova está de moda, Leonardo García?
1: No, no, yo no creo que la trova está, ni siquiera la canción de autor. La canción de autor que por lo general cuestiona, ¿no? A la sociedad, cuestiona nuestro vínculo con ella y con lo que nos rodea. Yo creo que en los últimos tiempos se ha girado un poco más el público hacia, por supuesto, hacia manifestaciones nuevas. Pasó por el reggaetón y ahora está derivando en el llamado reparto. Que tiene que ver, en Cuba, estas tendencias siempre han tenido algunas representantes que han aportado y que de alguna manera son diferentes a lo que se hace en el mundo, ¿eh? Uh-huh. Y el reparto tiene mucho que ver también con la timba cubana, que es un movimiento del son, pero ya más fuerte, más fuerte, uh-huh. Para no decir que es más agresivo musicalmente, porque es más intenso musicalmente, uh-huh. Y que a veces el público, ese, digamos, el gran público no lo comprende, comprende, uh-huh. Más entonces la salsa puertorriqueña, que es más suave, con los arreglos menos complicados. Al cubano no le gusta mucho la salsa puertorriqueña, al bailador cubano. La salsa puertorriqueña la, uh-huh, respeta, pero no le gusta mucho. Al cubano, uh-huh, le gusta la timba cubana. Estoy hablando del Cuba, uh-huh, el pueblo, ¿no? En los carnavales.
0: Sí, sí, sí.
1: Le gusta que la cosa se caliente, como dicen.
0: Sí.
1: Y entonces el reparto tiene que ver con eso también, y tiene denuncias sociales, y tiene representantes. Por ahí eso creo que es la parte de lo que es la moda, ¿no? Ajá. Base ahí en Cuba.
0: Ajá.
1: Ya la parte de la canción de autor, que fue lo que hablamos, creo, sí, que ya eso tuvo su etapa también, a partir, yo creo que también de los años 60, 70, que hubo revoluciones en el mundo, que había el progresismo como que avanzó un poco.
0: Ajá.
1: Y hoy creo que vamos un poco a la inversa, y entonces hay, por lo menos la canción de autor, la poesía se está cada día editando menos, consumiendo menos, la gente está muy metida en los móviles, hay mucha desinformación, hay muchos titulares, nadie se lee una noticia completa, demasiadas, me parece, distracciones para el pensamiento.
0: Así es, sí.
1: Por ahí vamos. Entonces, bueno, yo trato de luchar contra eso.
0: Ajá.
1: Incluso yo, o sea,
0: ajá,
1: a veces me doy cuenta que he perdido el día en teléfono contestando mensajes a gente, porque es una invasión de información que nos es difícil detenerse a pensar en la vida solamente.
0: Así es, sí.
1: O sea, a veces me leo cualquier cosa que me lea de José Martí, por ejemplo, y bueno, eso es como que me limpia el día, ¿no? Me hace revivirme.
0: ¿Y eso también te inspira para escribir canciones?
1: Bueno, me inspira para vivir, y escribir canciones es la manera mía de intentar que la gente sea mejor, buscar lo mejor de las personas, ¿no?
0: Y cuando dices te inspira para vivir, ¿por qué lo dices? Porque la vida...
1: Porque la vida es muy complicada. Ya en cualquier lugar la vida es muy complicada.
0: Así es, sí.
1: Y yo creo que yo que he viajado un poco ya por Europa, que es el lugar creo que más civilizado que pudiéramos hablar desde el punto de vista que conocemos la civilización, ¿no? Donde, bueno, tú ves que hay menos pobreza, o que la pobreza tiene menos, no sé, hay pobreza extremas también en Europa,
0: sí,
1: pero no al nivel de América Latina,
0: uh-huh,
1: ¿ves? Y entonces en todos estos sitios la vida se lleva con mucho ajetreo. O sea, la persona para sostener un techo necesita trabajar, y mucho. Mis compañeros cubanos que están aquí trabajan igual. Y en Cuba está igual la cosa, hay que trabajar muchísimo.
0: Uh-huh.
1: A veces no tienes de dónde sacar, tienes que buscar alternativas todo el tiempo. Yo por ejemplo, yo tengo detrás de mi edificio, siembro mis maticas de tomate o mis maticas de yuca o mis cosas para, y con eso primero como algo, mi familia come de ahí, y segundo también me sirve a mí para sentirme bien, porque me gusta, ¿no? Sembrar, ver las cosas como, o sea, espiritualmente me satisface. También pesco como puedo en un embalse que hay cerca, y con eso alimento a mi familia. Pero bueno, esa es mi solución. O sea, hay muchas personas que no pueden hacerlo, ¿eh? Por la edad, por enfermedades. Y se está viviendo una situación bastante difícil. Las escuelas han tenido que cerrar, las escuelas que tienen, que dependían de transporte para traer, por ejemplo, personas que viven en los municipios alejados de la capital, de Santa Clara, ¿no? La universidad también tuvo que cerrar. Eso a partir del seco petrolero, porque no hay, simplemente no existe el combustible.
0: ¿Desde enero, entonces?
1: Eso es desde... no se recibía, después yo me enteré que no se recibía petróleo desde diciembre. Eso vino a suceder en marzo. Okay. O sea, febrero. Partir de principios de febrero, la escuela de mi niño, que está en una escuela de música, entonces se buscan alternativas. Todos los días van a un sitio diferente, hay que llevarlo, traerlo, esperarlo. También eso complica la vida del padre, ¿no? O de los padres. Hay muchachos que no pueden hacerlo. Okay. A veces en bicicleta, a veces caminando, a veces hay motoneticas eléctricas o una motorina eléctrica. Y así vamos buscando alternativas. Pero hay muchachos que no pueden hacerlo, porque los muchachitos que viven en los municipios ya han quedado en sus municipios, no pueden recibir clases de profesores de música. Y bueno, lo pueden recibir por WhatsApp cosas, pero la música lleva un contacto real, o sea, físico, que para poder darle clases a un alumno. Y así, o sea, la vida se ha ido complicando bastante. Se buscan alternativas y eso, pero bueno, por ahí va la situación que yo vivo como ciudadano. O sea, yo no soy del gobierno, o sea que todas estas medidas que son realmente criminales afectan a la población de verdad, y hay muchas personas en sus casas que pasan bastante hambre, que no tienen a veces cómo comer ni cómo cocinar, y se comen lo que pueden y cuando pueden.
0: ¿Y cómo, qué es lo que piensa la gente cuando está viviendo este tipo de cosas? Empiezan a también a vituperar al gobierno, a decirle que es el gobierno, que es el sistema. ¿Qué es lo que tú sientes que la gente, a partir de estas necesidades que tienen, empiezan a echarle la culpa a quién?
1: Bueno, el culpa tiene el gobierno también, y culpa tiene, por supuesto, el gobierno. Como cualquier persona que va a trabajar bajo presión, ha cometido errores, yo creo. Yo siempre creo que la privatización es un error, y sobre todo en un país bloqueado.
0: Absolutamente.
1: Y eso nos está pasando la cuenta totalmente. Y entonces, bueno, eso ha venido a más, probablemente porque la gente espera cambiar y espera que otras maneras económicas de relacionarse con el mundo nos puedan servir, pero realmente cuando hay un bloqueo real, más recrudecido, mientras más privatización hubo en Cuba, más bloqueo ha habido. Y cuando usted tiene un negocio de poner cristales, si usted no tiene dónde traer los cristales, no va a poder hacer ningún negocio. Entonces, el único negocio que hay en Cuba hoy es importar
0: comida
1: de las transnacionales y venderla con más cara que lo que se importan. Entonces, imagínese, eso no es economía, eso no... Y para cómo el turismo, que está tan afectado con todas las medidas de bloqueo, con toda la propaganda anticubana, y también que era la única, suponemos casi ya la única fuente de ingresos, aparte de las remesas, ¿no? Pero de remesas es un país, ¿no? Realmente es muy lamentable vivir de las remesas. Además, un país que fue Cuba en los años 80, tenía producción, Cuba estaba industrializada. Y no era la industria que nos pone la belleza y todo lo sublime y las luces, pero todo lo que se producía en Cuba se consumía en Cuba. Y mal que bien era duradero. O sea, y de ahí venimos cuando había claro, había un campo socialista que comerciaba entre ellos y no había necesidad de depender del capitalismo, ¿no? Ahora que dependemos del capitalismo, bueno, pues por ahí vamos, así que...
0: Muy, muy bien, muy claro y muy interesante. Muchas gracias. Vamos a escuchar a Leonardo.

0: Et nous étions avec Mar de Sábado, Sábado, Mer de Samedi, comme aujourd'hui, samedi, ici à Visage d'Amérique Latine. Nous sommes toujours avec Leonardo Garcia, qui vient non seulement avec sa belle musique, mais aussi avec son expérience et aussi son analyse de la situation cubaine et son témoignage qui est extrêmement précieux pour nous ici, dans tout le public français, mais pour nous tous latino-américains. Et je pense qu'il est super important de savoir ce qui se passe à Cuba aussi de première main, mais comme l'a fait lui, Julien, dans la première heure, d'un côté externe qui arrive à Cuba, mais aussi de quelqu'un qui vit sur place et qui est en contact de la réalité cubaine tout le temps. Donc, Leonardo, nos quedan todavía 10 minutos, nos has dicho cosas extremadamente importantes en off, que me gustaría que nuestros audio oyentes pudiesen también escuchar sobre esta realidad y sobre qué es lo que pasa, cuáles son los efectos de privatizar en un país socialista que ha sido estructurado para tener una economía socialista y que de pronto, por justamente para poder adaptarse a todas las medidas que la población le ha pedido hacer a este gobierno que trata de gestionar esta economía socialista, ha permitido la privatización. Y nos decías que ha sido uno de los grandes problemas que ha generado más problemas dentro de la población y que ha generado inflación, justamente. ¿Cómo salir de ese cerco? ¿Qué otros, mejor dicho, cuáles otros efectos son los que se manifiestan? Si me lo puedes decir de alguna forma.
1: Bueno, mira, no sabemos hoy, ahora mismo tenemos una gran incertidumbre mundial, yo creo, ¿no? Uh-huh. No solo en Cuba. O sea, Cuba estamos ahí cerquita de los Estados Unidos, que sabemos que no solo aplasta a Cuba, aplasta a cualquier país que le enfrente. Uh-huh. Y hace guerras en cualquier lugar por cualquier motivo y mata a 1 millón de iraquíes por una mentira de que había uranio enriquecido, ¿no?
0: Iraníes, iraquíes en
1: iraquíes, sí.
0: Los iraquíes era por armas de destrucción masiva, exacto.
1: Exacto, ¿no? Sí, pero
0: y ahorita es porque es que
1: mostraron
0: hay
1: un pomito así en el Congreso de Estados Unidos decían que ahí había
0: Colin Powell.
1: Uranio empobrecido o enriquecido, no me acuerdo ahora el término de la física nuclear que se usó. Bueno, el caso es que mataron 1 millón de iraquíes y dejaron ese país como lo dejaron, y así van por el mundo entero, ¿no? Uh-huh. Así que creo que no sabemos bien qué va a pasar en el planeta. O sea, hoy mismo está bastante complicada la cosa.
0: ¿Y cómo Cuba?
1: Y en Cuba uh-huh. estamos bajo... Yo realmente tuve... hace 1 mes y medio pensé que iban a invadir Cuba en cualquier momento, ¿sabes? Yo tenía todo planificado, tenía mi dinero invertido ya en el viaje y pensé que iban a invadir en cualquier momento. Eso es lo que se siente como cubano allí, porque hay mucho cubano pidiendo guerra para Cuba desde afuera. Y realmente, bueno, yo no comulgo con eso. Me parece que es un...
0: Pero hay cubanos que lo pidan también desde adentro.
1: También. Sí, la gente es muy inculta, la gente no sabe lo que es una guerra. Hemos vivido en guerra permanente, pero no saben lo que son las bombas encima y que las bombas no tienen... Pero bueno, también, imagínate, el mundo es muy belicoso, las redes sociales son realmente antisociales. La guerra es lo que vende, lo mismo en el cine que en las noticias, que en todo. O sea, estamos todo el tiempo con ese gen activado, ¿no? Uh-huh. Y además la carrera armamentista es, creo que, una de las más importantes fuentes de financiamiento del imperialismo.
0: Así.
1: Por lo tanto, en cualquier momento hay una guerra en cualquier lugar y la gente, hay gente que también recibe dinero por incitar a la guerra contra su propio país, eso lo sabemos, aunque se niegue. El caso es que estamos así, no sabemos qué va a ser de nuestra vida, como no sabe qué va a ser de la vida de muchos países, ¿no?
0: Así es.
1: Así que no te puedo dar ninguna respuesta. Lo único que sé es que yo voy para mi país, porque ahí tengo a mis hijos, mis padres, mi familia. Y bueno, enfrentar la situación que haya que enfrentar.
0: ¿Y tú nunca te has dicho, como se han dicho muchos cubanos también, bueno, es demasiado difícil la situación, voy a abandonar el barco?
1: A ver, yo no critico a nadie, porque yo también siento la asfixia. Lo que pasa es que yo solo no, ¿entiendes? No, para mí no vale la pena estar lejos de mi familia, no vale la pena estar. No la vale. Uh-huh. Porque sé, además, sé los sacrificios que han tenido que enfrentar amigos míos y familiares míos que han llevado esa vida, ¿no? Y que bueno, yo no quiero hacerlo. No sé, no me interesa. Yo me siento también. Capaz que mi condición de artista me da un poco de... me alivia un poco el espíritu en mi país. O sea, yo voy por la calle y conozco gente y me gusta saludarla y me gusta... me siento que soy de allí, ¿comprendes? Uh-huh. Entonces... no sé qué.
0: De pronto decirte. Eso también
1: puede
0: es...
1: ser que un día me vaya, no, o sea, no estoy diciendo que no me vaya a ir un día, lo que pasa es que tendría que ser en otra condición que no es la actual y que no ha sido nunca, ¿entiendes? Mm. Tendría que ser en otro proceso, en otro país, que me sea muy hostil, que yo no, con mis ideas no tengan que ver con ese país. Y bueno, cada día yo lo que sí reconozco que mi país va cambiando aceleradamente hacia un país que yo no quiero. Y entonces eso me...
0: Que no es un país socialista.
1: A ver, el socialismo está instaurado en nuestro país, uh-huh, institucionalmente. Lo que pasa es que cada día con la inflación, uh-huh, va quedando más sin capital humano que pueda sostener esas instituciones, que son las que hacen un país. Lo que hace un país es la medicina, lo que hace un país es la educación, lo que hace un país es la energética, lo que hace un país es la agricultura. Todo eso está muy precarizado por las condiciones económicas, porque no existe ya manera de financiar todos esos procesos, y que cada día son más vitales tener dinero. Si no tienes dinero no puedes soñar con nada. Primero tienes que comer para después soñar un poco, y para hacer cualquier cosa ya el dinero es imprescindible. En una época no lo era así, o por lo menos siempre había alternativas en las cuales el ciudadano común para hacer algo no precisaba de un dinero, sino de una gestión, de enamorar gente a instituciones, y uno lo hacía. Ahora mismo todas esas instituciones están complicadas económicamente y complicadas desde el punto de vista humano. O sea, el capital humano ha emigrado mucho, de mayor calidad, ¿no? Y entonces es complicado sostener las escuelas, sostener los hospitales, sostener cualquier cosa en Cuba.
0: Il est 11h59. Leonardo García, te agradecemos infinitamente haber estado con nosotros esta mañana aquí. Gracias por este testimonio que nos ha tocado a todos. Y solo esperamos que podamos ayudar a Cuba y a sostener
1: todo. Muchas gracias, de verdad, por toda la ayuda que reciben los cubanos, no solo allá, lo reciben aquí también. Yo paso por muchos lugares aquí y cubanos aquí que están ayudando a Cuba también, de cierta forma, a veces anónimos, a veces en silencio, porque lamentablemente hay una guerra fuerte en las redes sociales por todo lo que quieran ayudar a Cuba. Y yo les agradezco mucho por eso.
0: Gracias a ti, Leonardo. N'oublions pas, chers amis, qu'il faut venir écouter Leonardo García demain à 19h à la Boîte à Gants, 6 rue Pierre Blanc, Lyon 1er. Alors c'est non seulement ce témoignage qui est très très précieux pour nous ici à Visage d'Amérique Latine et à Radio Canu en général, mais aussi ces chansons qui sont magnifiques et qui parlent de cette réalité d'une façon très poétique. Donc on vous invite vraiment à venir demain soir. Et on s'est dit, nous, ici à Visage d'Amérique Latine, merci Hector, merci Willy, merci à tous, merci d'avoir été ce matin. Merci énormément Leonardo, merci Julien. Et on se retrouve ici dans 15 jours à Visage d'Amérique Latine. Ça sera les 16 mai, si je ne me trompe pas, non autour du 16 mai.
2: Les 16.
0: 16 mai, oui. Ici. Et nous aurons d'autres informations sur ce continent qui nous tient bien à cœur. Donc, on vous souhaite de vous renseigner, d'être toujours à notre écoute aussi. Et on se retrouve bientôt.
2: Et podemos decirlo con convicción: Cuba vencerá.
0: Vencerá. Hasta la victoria siempre.